0: Insomnia.
1: Padre nuestro que estás en los cielos, santificado sea tu nombre. Venga a nosotros tu reino y hágase tu voluntad así en la tierra como en el cielo. Perdona nuestras deudas, así como nosotros perdonamos a nuestros deudores.

0: nuestro que estás en los cielos, santificado sea tu nombre, venga a nosotros tu reino y hágase tu voluntad así en la tierra como en el cielo. Perdona nuestras deudas, así como nosotros perdonamos a nuestros deudores.
1: Padre, escucha mi voz.

0: tuyos el reino, y la fuerza, y la gloria, por los siglos de los siglos. Amén.
1: Insomnia.

0: repente me sentí así, enamorada por ti.
1: Mas a gente pouco se falou.